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¡Ey! ¿Qué más? ¿Cómo les fue el fin de semana? Muy larguito además, y nos esperan otros puentes festivos en este mes de junio. Espero que lo hayan disfrutado al máximo. Y bueno, oficialmente bienvenidos a la primera edición de esta semana de Navegantes de la Noche. No sé si estás en la ciudad de Medellín, si nos llevaste contigo a la playa, a algún país, a algún lugar, pero estoy demasiado feliz de que llegues a este momento para disfrutar de nuestra música Radio Tiempo 105.9. Yo soy arroba Liz Marulanda, es el Liz con doble S, y oficialmente te doy la bienvenida a Navegantes de la Noche con la dirección y la programación de John Jairo Silva. Desde ya deseándote una semana demasiado exitosa, demasiado

0: Bonita, si estás en vacaciones, que descanses delicioso, y si estás listo para iniciar una semana laboral, pues que también esté llena de retos bonitos, de esos que nos hacen crecer todo el tiempo. Bienvenidos a esta hora, tú, yo y todos los oyentes de Radio Tiempo somos Navegantes de la Noche.
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0: En el inicio de esta semana, qué bonito es no solamente que nos proyectemos a tener una semana personal exitosa, sino también qué bonito que seamos esa razón por la que otra persona crea que también puede, que sí es capaz, que sí es posible alcanzar eso que tanto sueñan. Qué bonito que hoy te conviertas también en esa razón por la que la otra persona también tiene una vida tranquila y amable. Así que esta invitación es para todos los oyentes Radio Tiempo, para que juntos hagamos un espacio más amigable. ¿Les ha pasado que todos siempre, o bueno, en muchos momentos tenemos como un compañero que siempre se siente como su mala energía, o que te encuentras a alguien en la calle que siempre está mal, que siempre está enojado, que aparte de todo se junta con nuestras cosas personales y nos lo tomamos demasiado personal, valga la redundancia? No, esta semana es invitación es para que tú y yo seamos esas personas que nos queremos encontrar siempre en la vida. Si aceptas este reto, porfa, colócale 105 volumen a tu radio, porque es momento de cantar con canciones, con artistas y disfrutar de todos los pretextos de escuchar Radio Tiempo 105.9. Así que canciones y artistas en tu Radio Tiempo todo el tiempo.
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0: Ey, tú, sí, tú, qué guapa, qué guapo te ves decidiendo ser mejor persona que ayer. Ey, qué guapa, qué guapo te ves agradeciendo que hoy vives, que tienes oportunidades, que tienes sueños, que tienes todo para salir adelante. Ey, qué guapa, qué guapo te ves cuando te viste es como te gusta y no como la gente opina que deberías vestirte. Ey, qué guapa y qué guapo te ves dándote cuenta que vales un montón y que estamos en este plano terrenal para ser felices y para cumplir nuestros sueños. ¡Ey, qué guapa y qué guapo te ves cuando cada mañana intentas eso que en algún momento creíste imposible! Bueno, hoy quiero decirte que qué guapa y qué guapo te ves cuando disfrutas la vida y ser un navegante de la noche. ¡Ey, esta semanita que apenas inicia! Porfa, colócale todo el corazón y el amor. Yo sé que a veces tenemos demasiadas cosas en la cabeza, pero hey, libérate de toda esa presión y dedícate a vivir un día, un instante, un momento a la vez para que veas lo maravilloso que es. Escucha Radio Tiempo 105.9. Miren, saluditos, rápidamente, saluditos. Por acá quiero saludar a Juan Esteban Patiño. Juan Esteban, un abracito grande para ti. A Carito Mazo, que nos reporta también a través de nuestro Instagram, que está conectada con nosotros. Saludito también por acá para Nico. Nico, un abracito grande para ti. A todos los que a esta hora me dejan sus mensajes Radio Tiempo, un besito, un abrazo. Y me encanta que juntos iniciemos esta semana Radio Tiempo con Navegantes de la Noche.
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0: Hoy estoy decidida a iniciar una semana diferente. Y cuando hablo de diferente, es que sí, cada semana nos proponemos cosas para el resto de la semana. Muchos se propusieron iniciar hoy la dieta, no sé si lo lograste. Otros que iban a madrugar a entrenar. Otros, por su lado, dijeron como, bueno, hoy sí voy a practicar ese nuevo idioma. Pero ven, esta semana sería muy interesante como vivir la magia de agradecer. Y es que siempre nos hicieron creer que agradecer era como conformarse. Siempre que nos decían como, hey, deja de ser desagradecido. Era como un sinónimo de agradece, confórmate con lo que tienes. Pero con el tiempo hemos entendido que la gratitud no nace precisamente de la carencia, sino de la conciencia de agradecer y de no pensar que es para qué me alcanza, sino de reconocer la abundancia que ya abunda en nosotros. Sí, como reconocer esa abundancia que hay en un amanecer, en una palabra amable, en un hecho que nos impulsa a seguir creciendo. Yo no sé, pero yo esta semana pensaba, bueno, esta mañana pensaba que agradecer es una forma de tener fe, de mirar lo que tienes sin vivir en lo que te hace falta. Eso sí, sin dejar de conformarse. Es decir, agradecer es como tener las manos llenas para seguir recibiendo en abundancia. Y agradecer es como aceptar que incluso hay días difíciles que pueden tener un propósito. Porque quien agradece confía, y quien confía vive con más calma, y quien vive con más calma encuentra paz en lo que es. Así que esta semana, porfa, agradece, porque agradecer también es soltar y permitirnos avanzar. En Navegantes de la Noche, más canciones de esas que tú nos programas a través de nuestro WhatsApp Radio Tiempo, 314-576-1059.
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0: Finaliza este fin de semana, puente festivo incluido. Y aparte nos dicen como, hey, dentro de 8 días también es festivo y dentro de 15 también. Bueno, 3 puentes festivos en el mes de junio. Qué bueno que, bueno, ya está a punto de iniciar la semana. Muchos mañana tenemos una jornada laboral, ¿cierto? Pero qué bonito que, hey, porfa, regálate así sea un día de este mes para ti. Sí, para desconectarte, para no pensar en trabajo, para que si tu trabajo te lo permite, tengas una desconexión total, te relajes viendo un atardecer, un amanecer, un paisaje, el mar. Definitivamente, y ya lo he dicho muchas veces, los seres humanos siempre necesitamos un día para no hacer nada, un día para ser lo más improductivos posible y que eso nos ayude a proyectar cosas diferentes desde la calma y no desde ese acelerador con el que siempre vemos la vida. Ey, regálate calma, porfa. No sé si esta semana tengas la oportunidad, si el próximo puente festivo, si descanses un día en semana, no sé, el día que tú quieras tomarte, porfa, dedícate a ser lo menos productivo posible, a quedarte en casa, en la camita, a descansar, a leer, a hacer tu hobby. Ey, pilas, porfa, regálate un día este mes de esos que están ahí para descansar, que tú también puedas tomártelo para ir coger impulso y ya luego ir por todo aquello que sueñas. Escucha Radio Tiempo y con Radio Tiempo muchas canciones y muchos pretextos para que juntos disfrutemos la vida, la música y todos los momentos que se convierten en música en los 105.9.
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0: Exitosa semana para todos. Yo continúo a través de nuestros mensajes Radio Tiempo, leyéndolos todo el tiempo. Y muchos de ustedes me dicen, Liz, estamos muy cerquita de muchos eventos Radio Tiempo. Sí, estamos súper cerca de muchos eventos Radio Tiempo. Miren, estamos muy cerquita de Hombres a la Plancha. Muy, muy cerquita. También estamos muy cerquita de vivir esa zona de fans. De la Selección Colombia, un espacio Radio Tiempo que vamos a disfrutar al máximo para cantar los goles de la Sele. Y por supuesto también estamos esperando ya a Ricardo Arjona, a Manuel Medrano. Estamos esperando muchos artistas Radio Tiempo con los que vamos a disfrutar muchos momentos memorables. Y por supuesto, con eso confirmamos que somos la emisora de tus conciertos favoritos, que somos la emisora oficial de esos artistas Radio Tiempo que tú tanto amas, y que si cantas a todo pulmón en los 105.9 con ellos, también mereces un lugar en su concierto para cantar con ellos en vivo y a todo pulmón. Así que prepárate, porque esta semana tenemos muchas sorpresas. Esta semana te vamos a entregar o vamos a liberar muchos ingresos para tus eventos y conciertos favoritos. Así que te voy a recomendar algo. 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En Navegantes de la Noche llego con un top 6 de canciones programadas por ustedes, así que le doy play a esta hora de la noche para que las disfrutes y la cantes todo el tiempo con tu Radio Tiempo.
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0: Escuchas Radio Tiempo y me voy directo a esos mensajes Radio Tiempo que ustedes quieren compartir con otros oyentes. Y de verdad que me siento muy afortunada de que ustedes estén con nosotros, de que quieran compartir un poco también de eso que le quieren entregar a las demás personas. Y bueno, no, antes de la noche nos convertimos como en esa navegación segura de muchas emociones. Y bueno, por acá quiero leer algunos. Estoy haciendo por acá scroll para leer sus mensajes. Y hoy dice Liz: esta semana hay que sacarle una foto a tu lugar de trabajo, subirlas a las historias y decir: hoy vivo lo que antes parecía lejano, los sueños que solo se cumple a quienes continúan. Y ponle en la una música en tendencia. Y además de eso, recuérdale a las personas que estás en un lugar en el que antes solamente soñabas. Yo creo que a veces nos falta ser muy agradecidos, muy, muy agradecidos. Y si hoy tienes ese trabajo que antes solamente soñabas, porfa, ahí está la recomendación de este oyente Radio Tiempo para que lo logres esta semana. Por acá me dice alguien más, me dice Liz: qué privilegio es quejarse de tener que caminar, porque a veces no reconoces que tienes piernas para hacerlo. Qué teso que a veces tengamos el privilegio de quejarnos por cosas que los demás solamente imaginan, y aún así quejarnos. Qué privilegio no saber qué ponerse, porque tienes opciones para elegir. El agradecimiento definitivamente es una virtud que muy pocas personas tienen, y espero que tú seas una de esas personas que tiene la virtud de agradecer, y que si a veces te quejas también sea para reconocer que tienes privilegios que otras personas no. Gracias por sus mensajes Radio Tiempo, gracias por compartir sus notitas con nosotros, lo valoramos mucho, y te leemos y te escuchamos todo el tiempo aquí en tu Radio Tiempo, en Navegantes de la Noche.
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Bueno, así finaliza nuestro lunes festivo y nos preparamos para recibir una semana absolutamente exitosa desde Radio Tiempo 105.9. Queremos ser esa banda sonora que te acompañe hoy lunes y todo el tiempo, mañana martes, el miércoles, el jueves, el viernes, el sábado, el domingo, el lunes festivo, que donde tú vayas nos lleves contigo. Por eso hoy quiero recordarte que nos escuchas a través de los 105.9 en la ciudad de Medellín y gran parte de Antioquia, pero que si vas a salir del departamento, del país, pues nos lleves también a través de radiotiempo.co y también a través de nuestra aplicación Radio Tiempo. Así finaliza un fin de semana de descanso, pero también un fin de semana de proyección. Y bueno, aquí está todo el tiempo tu Radio Tiempo para acompañarte, para hacer tu banda sonora, para dedicar canciones y para convertir cada emoción

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2: Hola, muy buenos días. Feliz inicio de semana. Hoy martes 9 de junio de 2026. Hoy martes y todo el tiempo despertamos a tiempo con estos clásicos de mi Radio Tiempo. Sí, señoras y señores, es martes de la mano de Dios. Hoy estamos vivos, hoy estamos aquí listos para acompañarles todo el tiempo. Caro Prada y Jeff Bravo. Caro, buenos días.
3: Buenos días, Jeff. Y buenos días para los mejores oyentes de la ciudad de Medellín. Un día grandioso, mucho que agradecer por la familia, por el trabajo, por la salud, por el estudio, por todo. Y bueno, quienes dicen, no, carito, es que ahora no tengo trabajo, pues tenemos salud y vida también, que es lo importante para salir a buscar.
2: Siempre lo escuchamos, con salud todo es posible. Sí. Con salud podemos salir, buscar un empleo, con salud podemos luchar, con salud podemos seguir trabajando por nuestros sueños, y seguramente así va a ser, siempre y cuando estés ahí, siempre con esa fe y de la mano de Dios, que pensando que todo va a ser muchísimo mejor. Caro, hoy es martes y nos vamos con más canciones, porque lo mejor de esta mañana es despertar a tiempo
3: con los clásicos a Radio Tiempo.
2: Buenos días.
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2: Feliz mañana, despiertas a tiempo a las 5 de la mañana, 11 minutos. Buenos días, Medellín. Sí.

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1: Y continuamos en esta mañana de martes, martes con mi Radio Tiempo. Sé que muchas personas, Caro, a esta hora de pronto dicen, ay, ¿hoy qué día es? ¿Lunes o martes? No, martes. Martes 9 de junio de 2026. Por eso les queremos recordar el pico y placa antes de salir de casa.
2: Pico y placa para hoy, martes 0 y 3. Carros particulares con el último número de la placa. Motos 2 y 4 tiempos con el primer número de la placa. Recordemos, martes 0 y 3 para el día de hoy.
1: Y para los taxis, aquellos que tienen el número 5. Número 5 en el último dígito de su placa. Un abrazo, conductores, transporte público, transporte escolar en el metro. Las personas que hasta ahora le suben el volumen a Radio Tiempo y cantan todo el tiempo, les solicitamos si se encuentran alguna novedad en la vía, incidente o accidente, qué bueno que nos lo cuenten a través de una nota de audio.
2: 314-576-1059, te acompañamos todo el tiempo. ¡Feliz martes!
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1: Estamos despertando a tiempo y martes a las 5 de la mañana, 19 minutos. Son las 5:19. Buenos días.

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1: Despertamos a tiempo con los clásicos Radio Tiempo. Te decimos buenos días, te regalamos una sonrisa. Y no solamente una sonrisa, te regalamos decretos para esta semana.
2: Decretamos luchar sin parar. Bueno, hoy martes, iniciando esta nueva semana, después de un receso, de haber descansado, dale, con ganas, decreta luchar sin parar. Tienes la fortaleza para seguir adelante, incluso cuando el camino a veces se vuelve un poquitico difícil. Por eso confía hoy martes en tus capacidades, en tu esfuerzo, en esa sabiduría que te da la vida, porque cada experiencia te da el valor de seguir adelante. No te detengas, por favor, no lo vayas a hacer. No permitas que el miedo o las demás personas frenen tus sueños. Mejor decreta que vas a luchar sin parar. Y recuerda, recuerda que hoy tienes un propósito ahí en tu corazón. Con perseverancia, cada vez te vas a acercar muchísimo más a la victoria, siempre y cuando lo decretes. Voy a luchar sin parar.
1: Si tú también tienes decretos para el día de hoy, compártelos. 1314-576-1059. ¿Cuál es tu decreto? Radio Tiempo, todo el tiempo.
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2: Tú y yo escuchamos el Radio Tiempo y lo hacemos todo el tiempo. Y martes, buenos días a las 5:25, 5 de la mañana, 25 minutos.

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1: Qué bueno iniciar esta semana con mi Radio Tiempo todo el tiempo, mi Caro, y cada vez estamos más cerca de la Copa, y a esta hora estamos invitando a nuestros oyentes para que se inscriban, para que nos cuenten también a quién quieren saludar, si a esta hora quieren felicitar a alguien, o si tienen un decreto, un mensaje positivo, mejor dicho, que lo que nos quieran compartir a esta hora será bienvenido.
2: 314-576-1059, Blanca, Cecilia, Itagüí, nos envía nota de audio, despierta a tiempo, buenos días.
3: Buenos días, Radio Tiempo, quiero participar para ir a ver el partido de la selección de Colombia con mis amigas. Mi nombre es Blanca Cecilia Vargas, sintonía desde Itagüí, con Radio Tiempo todo el tiempo, la mejor emisora.
1: Epa, con la mejor emisora. Bueno, pendiente, Blanquita, porque puedes ganar en cualquier momento. Blanca, ya tenemos los datos de Blanca, ¿cierto?
2: Ya tenemos.
1: Es importante tener esos datos. Ustedes también nos escriben hasta ahora qué piensan o nos envían su nota de audio. Por ejemplo, por aquí nos dice Margarita, buenos días, Caro, buenos días, Jeff, estoy en el centro de la ciudad, ya estoy laborando. Uy, Margarita madruga.
2: Sí.
1: Como dicen por ahí, a quien madruga, Dios le ayuda. Margarita dice que hoy va a salir adelante y va a enfrentar sus miedos con determinación, disciplina y esperanza. Margarita en el centro dice que escucha Radio Tiempo todo el tiempo.
2: Te acompañamos todo el día, toda esta semana, todo el tiempo con los 105.9 pendientes, porque hay muchas invitaciones con Radio Tiempo, emisora que te consiente todo el tiempo.

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1: Estamos despertando tiempo con los clásicos de mi Radio Tiempo 105.9. Hoy, martes, bueno, momento de contarle a los oyentes qué se celebra, qué se conmemora, qué pasó un día como hoy, un 9 de junio en la historia. Caro, empezamos.
2: Un día como hoy es el Día Internacional de los Archivos, instaurado por la UNESCO en 1948 para destacar la importancia de conservar el patrimonio documental. Efemérides del 9 de junio.
1: Hoy se celebra el Día Internacional del Dark Stormy. Es una jornada festiva dedicada a reconocer este famoso cóctel. Es un cóctel como así turbulento, tormentoso, muy famoso porque tiene jengibre, es como delicioso, ¿cierto? Yo nunca lo he probado, por aquí estaba como buscando un poquitico de este cóctel y hoy se celebra, ¿cierto? Trae una roja de lima, algo de hielo. Entonces hoy muchas personas en el mundo se toman un refrescante Dark Stormy. Hoy es el día de este famoso cóctel que en Colombia, pues yo diría que no es muy solicitado, ¿cierto, Caro?
2: Yo he escuchado algo así similar, pero caliente, a lo mejor lo estoy, pero sé que lo toman como bebida caliente en otros países. Puede tener algo similar, pero si me estoy equivocando, me entenderán.
1: Ahí también está. ¿Qué otro datico importante tenemos el día de hoy?
2: Hoy es el día del Pato Donald, celebrado popularmente en honor a la primera aparición de este icónico personaje animado de Disney en 1934.
1: ¡Wow! 1934, increíble. Tiene más de, ¿qué? 80 años.
2: Uy, bien conservado él,
1: bien,
2: ¿cierto?
1: Conservado nuestro Pato Donald. Bueno, datos importantes que se celebra un día como hoy. Te preguntamos a ti que nos escuchas, tu cumpleaños, un aniversario, ¿qué quieres celebrar con tu Radio Tiempo? Cuéntanos porque queremos saber de ti todo el tiempo.
2: Te decimos buenos días y despertamos a tiempo con los clásicos de Radio Tiempo.
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1: Y a esta hora cantas a todo pulmón a las 5:46. Despierta a tiempo con tu Radio Tiempo.

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0: 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Jeff.
1: Despertando Tiempo y martes con mi Radio Tiempo 105.9, bendecido martes con algo de lluvia, pero no importa, aquí estamos listos para acompañarte, para hacerte feliz todo el tiempo con tu Radio Tiempo, y esperamos que nos cuentes en dónde dices presente, en dónde te conectas con tu Radio Tiempo todo el tiempo.
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2: Iniciando una nueva semana, con más motivos también para sonreír, recordando que vamos a trabajar con pasión, con compromiso, con dedicación, porque vamos a crear cada detalle, porque todo eso cuenta para tener resultados extraordinarios y duraderos, así que trabajar con pasión durante esta semana.
1: Mucha pasión esta semana, con alegría. Ahí está ahora un cafecito, nosotros vamos porque el segundo cafecito.
2: Ya, el segundo del día.
1: El segundo del día. Son las 7 de la mañana, 13 minutos, 2 de Andrés Cepeda.

0: boca.
1: Andrés Cepeda, dos canciones. Hoy martes iniciamos una nueva semana y lo mejor es que te estamos consintiendo el doble a esta hora de la mañana. 6:20 a.m. Muy buenos días. Escuchas tu Radio Tiempo todo el tiempo.
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3: Dos canciones, un artista, el turno es para Fanny Lu, No Te Pido Flores, y si te digo 6:20 a.m, sí, de esta manera despertamos a tiempo con los clásicos Radio Tiempo.

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0: Este es el reporte Radio Tiempo de la movilidad en Medellín.
1: Y en esta mañana fría con piso húmedo, claro, hay que tener mucha precaución en las vías. Las personas que apenas se están levantando, que se disponen ya a salir camino al trabajo, camino al cole, a la universidad, atentos todo el tiempo porque tenemos información de movilidad a las 6:37 a.m.
2: Llega John Byron Monsalve con información que es lo que sucede en las calles de la ciudad de Medellín. John Byron, buenos días.
3: Amigos de Radio Tiempo 105.9 en la FM, los saluda John Byron Monsalve Jiménez, agente de tránsito de la ciudad de Medellín, desde el sistema de control de la Secretaría de Movilidad, allí en la consola de sonido. Saludo especial a nuestra amiga Caro Prada y nuestro inconfundible Jeff, quienes atentos a los oyentes de los 105.9 en la FM, les compartimos el reporte de movilidad desde el centro de control. Recordándoles el pico y placa para hoy, martes 9 de junio, número 0, número 3, en el primer dígito de los motociclistas, número 0, número 3, en el último dígito de los vehículos tipo automóvil, para los taxis, número 5, recordándoles el horario de los particulares, de 5 de la mañana a 8 de la noche. El día de ayer se presentaron 93 casos con lesiones en nuestra ciudad, e infortunadamente 2 casos por muerte en accidente de tránsito, una de ellas en calidad de motociclista, quien pierde el control solo. La segunda, fallece un peatón, quien le genera la muerte a un motociclista. Esto en el paso inferior o deprimido de la Terminal del Norte. Invitación especial a los motociclistas: respetar las señales de tránsito, no abusar de las altas velocidades porque son quienes arrojan las mayores cifras de incidentalidad en nuestra ciudad. Tenemos hoy pavimento húmedo, recuerda que esto arroja mayor accidentalidad y en casa te esperan. Y de acuerdo a la Secretaría de Movilidad, desde acá te queremos vivo. Es un mensaje para los amigos de Radio Tiempo 105.9 FM, que les habló John Byron Monsalve desde la Secretaría de Movilidad, deseándoles un excelente día. Y recuerda que tenemos pavimento húmedo para que controles las altas velocidades en la ciudad de Medellín.

0: Byron Monsalves Jiménez, un abrazo muy fuerte. Piso húmedo, recomendación, salir tempranito y mucha precaución en la vía.
1: 6:39 a.m. Te decimos buenos días. Te acompañamos despertando a tiempo con los clásicos a Radio Tiempo.

0: historia.
1: Tu historia en canciones, despertando tiempo y martes con los clásicos de mi radio tiempo, 6 de la mañana, 47 minutos.
2: Te acompañamos en nuestro 2x1, dos canciones de tu artista favorito en los 105.9, despertando a tiempo con los clásicos a radio tiempo. ¿Dónde estás?

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3: Es mi Radio Tiempo 105.9, hoy martes y todo el tiempo. 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

0: 7 de la mañana, 7 minutos en los 105.9 Radio Tiempo, todo el tiempo, iniciando una semana que yo sé que va a estar llena de muchas bendiciones y por eso hoy vamos a decretar cosas lindas para la vida.
1: Decretamos para nuestros oyentes, Caro, paciencia, ¿sí? Hay que cultivar la calma, la serenidad en cada situación que vamos a enfrentar el día de hoy, en esta nueva semana. Y hay que comprender que todo su tiempo perfecto tiene su momento, los resultados requieren constancia, pero también mucha confianza y con paciencia. Hoy sí que vamos a hacer las cosas bien, ¿cierto? Decreta que vas a responder con tranquilidad ante los desafíos, vas a evitar la prisa, la desesperación y además vas a fortalecer tu capacidad de esperar, pero con esperanza, siempre aprendiendo y creciendo durante el proceso. Paciencia. Abraza la paciencia como una virtud. La paciencia te fortalece, ¿cierto? Te va a permitir avanzar con sabiduría hacia tus metas. Por eso, en esta nueva hora decretamos para ti y para tu vida mucha paciencia.
0: Paciencia para el día de hoy. Y si tú también tienes un decreto que quieres compartir, en el 314-576-1059 te leemos y te escuchamos todo el tiempo.
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1: 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Tiempo de dos canciones de Lu. A las 7 de la mañana, 9 minutos, despertando tiempo en este martes frío, pero que seguramente va a traer cosas maravillosas.
0: 7 de la mañana, 9 minutos.

0: de Lu en esta mañana de martes con mi Radio Tiempo 105.9. Caro, 7 de la mañana, 17 minutos. 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
0: Vamos poco a poco despertando tiempo en esta mañana de martes a las 7:20 minutos.
1: Te decimos buenos días, despertando a tiempo con los clásicos Radio Tiempo 2x1 para esta semana.

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2: 7:37 PM. Bueno, te vamos a esperar. Ya mismo vamos a habilitar el WhatsApp Radio Tiempo. ¿Te parece bien, Caro, si lo hacemos mientras escuchamos dos canciones de Alejandro Sanz?
3: Me parece súper bien.
2: Bueno, vámonos con dos canciones de Alejandro Sanz. Si ustedes se registran, porque tenemos invitaciones para aquellas personas que quieren estar en el Fan Zone, la zona de fans de los oyentes Radio Tiempo todo el tiempo.
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Dos por uno, nuestro martes con Radio Tiempo 105.9. Una mañana muy bendecida, una mañana donde también te invitamos a ser parte de los mejores oyentes de la ciudad de Medellín, porque te esperamos en el 314-576-1059. Queremos escucharte, queremos saber desde dónde estás cantando nuestras canciones a todo pulmón, desde dónde acompañas este día lluvioso aquí en la ciudad de Medellín con tu Radio Tiempo. Dos por uno, de Cristina Aguilera. Falsas esperanzas, genio atrapado, 7:48.

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8: Tú y yo escuchamos Radio Tiempo 105.9. Buenos días, martes con mi Radio Tiempo y todo el tiempo. 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Sí, a las 7 de la mañana, 58 minutos y todo el tiempo. Sí, Medellín lo dice toda

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0: 8 minutos a Radio Tiempo 105.9, Radio Tiempo Medellín, todo el tiempo donde te acompañamos, te consentimos, te complacemos y también te entregamos decretos para iniciar esta semana de una buena manera.
1: Martes con mi Radio Tiempo todo el tiempo y es una nueva hora, Caro, para compartir un decreto. ¿Qué decretamos? Que vamos a conquistar y vamos a alcanzar nuestros sueños. Entonces dilo fuerte, porque cada uno de esos sueños merece dedicación, esperanza, pero también merece que lo decretes. Así que confía plenamente en tus talentos, en tus capacidades para crecer y además en la fortaleza que te va a impulsar a seguir siempre adelante. Si hoy lo decretas con fuerzas, lo vas a lograr esta semana, seguro. Nadie te va a detener, ni tus miedos, ni las dificultades. Todo lo contrario, los vas a transformar en nuevos aprendizajes y mucha motivación. Hoy decreta que vas a conquistar y vas a alcanzar tus sueños, porque si lo haces con esa determinación que te caracteriza, sí que lo puedes lograr. Agradece cada avance y hoy decreta que con perseverancia y fe vas a conquistar y vas a alcanzar todo aquello que anhela tu corazón. El decreto de esta hora, y le preguntamos también a nuestros oyentes, claro, ¿qué decretan o qué piensan el día de hoy?
0: 314-576-1059, te escuchamos, te leemos todo el tiempo, queremos saber cuál es el decreto que quieres compartir.

0: Sin Gravedad, Ángel, dos canciones de Belinda. Hoy es martes 2x1, aquí en tu Radio Tiempo 105.9, todo el tiempo, a las 8 de la mañana, 18 minutos, Caro. 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Motorola y Mercado Libre te acompañan aquí en tu Radio Tiempo 105.9, despertando tiempo con estos clásicos de mi Radio Tiempo.
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3: Dos canciones, un artista, el turno es para Miguel Bosé, Amante Bandido, Morir de Amor. 8 de la mañana, 18 minutos, despertando a tiempo con los clásicos de mi Radio Tiempo.

0: Dos canciones de Miguel Bosé, martes 2x1, aquí en tu Radio Tiempo 105.9, a esta hora en una presentación de Mercado Libre y Motorola, porque vivir el fútbol como si estuvieras en la cancha sí es posible, claro, con todo lo nuevo que trae Motorola. 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Tú y yo escuchamos Radio Tiempo 105.9 y lo hacemos todo el tiempo.
1: Jeff, llegó el momento de entregar una de las tarjetas Radio Tiempo de cumpleaños hoy martes con muchos cumpleañeros y bueno, vamos a celebrar su día. ¿Con quién vamos?
0: Y estamos preparados para seguir celebrando con nuestros oyentes Radio Tiempo 105.9 que están de cumpleaños hoy martes 9 de junio de 2026. ¿Quién estará celebrando el día de hoy? Aquí estamos buscando, aquí estamos haciendo la tarea y queremos entregar esta tarjeta de cumpleaños Radio Tiempo a María Camila Peña Quintero en San Bernardo, auxiliar administrativa. María Camila, ¿sabes algo, María Camila? Tenemos una tarjeta de cumpleaños.
2: Llamada transferida a Movistar.
0: Que tiene tu nombre y apellidos. Y tenemos un lindo mensaje. María Camila Peña.
3: Cumpleaños.
0: Feliz cumpleaños a ti, feliz cumpleaños a ti, feliz cumpleaños, hermosa María Camila, feliz cumpleaños a ti, María Camila. Buenos días, te hablamos desde Radio Tiempo, ¿cómo estás?
3: Ay, buenos días, bien, gracias.
0: María, qué lindo que nos contestaste, gracias por recibir nuestra llamada. Tenemos una tarjeta de cumpleaños Radio Tiempo para ti, ¿quieres escuchar tu mensaje? María Camila, feliz cumpleaños. Que este nuevo día sea hermoso para ti. Hoy recordamos todo lo bonito que habita en ti. Tu dedicación, tu gran corazón, tu manera de enfrentar la vida son dignas de admiración, María Camila. Por eso hoy te queremos dar las gracias porque tú inspiras. Te invitamos para que sigas así, siempre mirando hacia adelante con ilusión, porque aún quedan muchos sueños por conquistar y solo tú lo puedes lograr. Hoy, mañana y siempre celebramos con orgullo lo maravillosa que eres. ¡Felicitaciones!
3: Gracias.
0: Te lo mereces, María Camila. Te queríamos decir que eres importante para nosotros, para tu Radio Tiempo, para las personas que te conocen. ¿Cómo vamos a celebrar el día de hoy, María? Cuéntanos un poquito.
3: Con familia, con los amigos, con los perritos, con el novio, todo lindo.
0: Qué bonito, y escuchando Radio Tiempo todo el tiempo. María Camila, bueno, era una tarjeta de cumpleaños. Te dije que tenía tu nombre y apellidos. Deseamos que tengas un hermoso día y cuéntale a todos cuál es la emisora que te consiente, incluso hoy en tu cumpleaños.
3: Radio Tiempo todo el tiempo, los quiero mucho, muchas gracias.
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1: Seguiremos entregando más tarjetas de cumpleaños a Radio Tiempo. Mientras tanto, seguimos con nuestro 2x1 a las 8 de la mañana, 30 minutos en mi Radio Tiempo 105.9.

0: Es una muy buena pregunta. ¿Quién te dijo eso, Luis Fonsi? ¿Quién te dijo que no eras capaz de lograrlo? Hoy será un bonito día para cantar a todo pulmón con mi Radiotiempo 105.9.
1: Acompañándote todo el tiempo en este día martes para todo el día estar conectado con Radiotiempo 105.9 para sonreír y también para decretar cosas lindas para hoy.
0: Vamos con más canciones de Marisela, Sin Él, Enamorada y Herida a las 8:39. 8:39, buenos días.
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1: Todo el tiempo estamos para ti aquí en tu Radio Tiempo 105.9.
2: Todo el tiempo 314-576-1059. Jeff, porque en este número, pues es nuestro WhatsApp donde muchos oyentes despiertan a tiempo con los clásicos Radio Tiempo y nos envían su nota de audio. Andrea Patiño, buenos días.
3: Hola Jeff, hola Carito, buenos días, soy André, los escucho desde Itagüí, por acá feliz despertando a tiempo con Radio Tiempo, feliz inicio de semana, bendiciones para todos, buenos días.
1: Buenos días, un abrazo, gracias por estar con nosotros despertando tiempo con estos clásicos de mi Radio Tiempo.
2: Por aquí también tenemos a Cata desde Manrique, dice buenos días Radio Tiempo, espero tengan un hermoso y bendecido inicio de semana, mi decreto para hoy es un cambio de vida económico, laboral y personal, que el universo conspire a mi favor, y aunque sé que la vida no es perfecta, el sol va a salir con todo su esplendor y me va a dejar ver el cambio que tanto le pido a Dios. Dios los bendiga.
1: Así será, siempre y cuando lo decretes con el corazón y con mucha fe, así será en esta semana. ¿Alguien más ya para continuar?
2: Tenemos a Alejandra, buenos días.
4: Hola, buenos días, mi Radio Tiempo, despierto a tiempo todo el tiempo, feliz inicio de semana, feliz y bendecido día. Que esta semana esté cargada de bendiciones y cosas bonitas. Lo confirmo. Yo escucho mi Radio Tiempo todo el tiempo.
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1: Gracias a todos por enviar ese mensaje bonito, positivo, decreto, saludo. Bueno, aquí estamos siempre y todo el tiempo.
2: Acompañándote a las 8 de la mañana, 47 minutos, 2x1 en tu Radio Tiempo.

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0: Manuel Mijares con dos canciones para amarnos más, Soldado del Amor, en una nueva hora despertando tiempo con estos clásicos de mi Radio Tiempo 105.9 todo el tiempo.
1: Todo el tiempo a las 9 de la mañana, 7 minutos, te decimos buenos días disfrutando de dos canciones o una artista en nuestra edición de martes, una bendecida semana, un bendecido inicio también para manifestar cosas lindas, para volver a sonreír y para darnos nuevas oportunidades.
0: Para armar una fiesta en América, como le dice Chayanne, dos canciones, 9, 7 minutos.

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1: Todo el tiempo te escuchamos y estamos atentos a ti a esta hora de la mañana con tu Radio Tiempo Medellín. Muchos oyentes, Carlos, nos están dejando su salud. Algunas de las personas hablando de boletas, de accesos, de fanzón, de mensajes positivos. Todo esto a través de nuestro WhatsApp.
2: 314-576-1059. Tenemos oyentes. De hecho, por aquí tenemos a Nati, una administradora de empresas. Hola, Nati, buenos días.
3: Hola, mi Radio Tiempo, mi nombre es Natalia, los escucho desde el municipio de Bello. Soy la feliz ganadora de 6 boletas para estar en la Fan Zone de Radio Tiempo este 17 de junio. Radio Tiempo es la emisora que escucho todo el tiempo. Muchas gracias.
1: Bueno, vamos para la Fan Zone. Ustedes pendientes porque pueden continuar ganando. Simplemente nos escriben, quiero estar en la Fan Zone o la zona de fans, apoyar a mi cele o a mi selección Colombia, y en cualquier momento estaremos así, felicitando más y más oyentes que van a estar compartiendo con nosotros esta gran fiesta futbolera.
2: 314-576-1059. Nuestros oyentes envían su nota de audio en nuestro WhatsApp. Ahí te leemos y te escuchamos todo el tiempo. Más oyentes, Adriana, buenos días.
4: Hola. Buenos días, mi Radio Tiempo, soy Adriana, iniciando mi jornada y mi semana laboral con un delicioso tintico para este frío y en compañía de mis clásicos favoritos, con la que me enamora y me consiente todo el tiempo. Mi Radio Tiempo todo el tiempo. Feliz día, un abrazo.
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1: Todo el tiempo. Aquí estamos. Por ahora, 2 canciones de Ricardo Arjona.
2: 2 por 1, 9 de la mañana, 24 minutos. Despertando a tiempo con los clásicos Radio Tiempo.

0: La mañana, 38 minutos, despertando a tiempo con los clásicos, Radio Tiempo, donde empezamos a ver la cara al sol el día de hoy, empezamos a verle la sonrisita al sol y queremos dedicarle ese solecito, esa sonrisita también a nuestros cumpleañeros que el día de hoy reciben su tarjeta de cumpleaños a Radio Tiempo. Jeff, ¿con quién nos vamos?
1: Y continuamos felices, premiando, saludando, compartiendo, hablando con nuestros oyentes Radio Tiempo 105.9 hoy martes 9 de junio. ¿Qué sucede un día como hoy? Es tu cumpleaños, por eso vamos a buscar a otra de esas personas especiales para nosotros. ¿A quién buscamos, Jeff? Aquí dice Estefanía Tobón Hernández, vive en Limonar número 2, es auxiliar contable, ¿cierto? Bueno, vamos a marcarle a Estefanía desde Radio Tiempo 105.9. Estefanía, esperemos que nos conteste. Estefanía.
2: ¿Aló?
1: Buenas, Estefanía Tobón.
2: Sí, con ella.
1: Feliz cumpleaños a ti. Feliz cumpleaños a ti. Feliz cumpleaños, Estefanía. Feliz cumpleaños a ti. Buenos días, Estefa. Feliz cumpleaños.
2: Muchas gracias.
1: Bendecido día para ti, Estefanía. Te hablamos desde Radio Tiempo 105.9 porque tenemos un mensaje, una tarjeta de cumpleaños. ¿Te gustaría escuchar?
2: Sí, claro.
1: Estefanía, que este nuevo día esté cargado de bendiciones. Hoy, como siempre, comparte lo mejor de ti, respira profundo, agradece por esta nueva oportunidad de vida y avanza, avanza con la certeza de que cada esfuerzo ha valido la pena, Estefanía, porque lo mejor está por construirse hoy. Hoy te decimos felicitaciones y te deseamos un hermoso cumpleaños, Estefanía.
2: Ay, muchas gracias.
1: ¿Estás trabajando o estás en casita, Estefanía?
2: Estoy trabajando.
1: Bueno, no te vamos a quitar mucho tiempo. Queríamos dejarte este lindo mensaje para ti, que tienes esa gran capacidad de lograr grandes cosas en la vida. Y tu Radio Tiempo te quería felicitar. ¿Cómo celebras el día de hoy? ¿Qué vas a hacer?
2: Pues en el momento trabajar y descansar.
1: Bueno, se vale descansar. Estefanía, un hermoso día para ti, Estefanía Tobón, allí trabajando. Cuéntale a todos, ¿cuál es la emisora que te consiente todo el tiempo?
2: Radio Tiempo, todo el tiempo.
0: Yo escucho Radio Tiempo. Radio Tiempo, todo el tiempo te consiente, 2x1, entregando también nuestras tarjetas de cumpleaños a las 9:41 minutos.

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1: Son las 9 de la mañana, 51 minutos. Hoy martes a las 9, 51 minutos. Y todo el tiempo yo escucho Radio Tiempo.
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1: Son las 10 de la mañana, 49 minutos, a las 10:49 y todo el tiempo yo escucho Radio Tiempo. 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

0: en punto y todo el tiempo me encanta entregarte tus canciones favoritas y que juntos podamos disfrutar de la música, de las emociones y de nuestros artistas Radio Tiempo.
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0: Liz Marulanda y te saludo con la dirección y la programación de Johnny Jairo Silva y estoy lista para disfrutar de este y de todas las canciones contigo. Aquí llega un velero llamado Libertad en la voz de un hombre que amamos. Carlos Rivera y José Luis Perales a las 10 de la mañana, 57 minutos y todo el tiempo.

0: todos los días te amen como esa primera vez. Y que todos los días te sonrían todo el tiempo y que te dediquen muchas canciones Radio Tiempo. Esa es mi manera favorita de iniciar la semana. Me encanta que a esta hora cantes todo el tiempo y a todo pulmón con tu Radio Tiempo 105.9. Y tengo una invitación Radio Tiempo. ¿Y qué tal si ustedes dejan sus notas de audio en este preciso instante y me cuentan desde dónde están, desde su emprendimiento? Vamos a hablar de su emprendimiento. ¿Estás con tus compañeros de trabajo? Vamos a saludarlos a todos. ¿Estás, no sé, con tu familia, descansando, con tus hijos, conduciendo? Pues yo quiero conocer todos los detalles y lo haces a través de un audio, a través de nuestro WhatsApp Radio Tiempo. A esta hora te leo y te escucho todo el tiempo.
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0: Todo el tiempo te leo y te escucho en tu Radio Tiempo 105.9. Yo ya vengo entonces para escuchar esa nota de audio y que por supuesto disfrutemos de esta mañana juntos. Y no sé si esta semana necesites escuchar esto, pero porfa, cree en la fuerza de tu corazón. Cree que lo que habita en tu corazón puede materializarlo absolutamente todo. La fuerza del corazón, a las 11 de la mañana, 12 minutos, cuando invito

0: es Ovi Bermúdez y por supuesto es un artista Radio Tiempo que invitamos en nuestro martes de 2x1. Me encanta, antes y todo el año. Son las dos canciones elegidas por ustedes para disfrutar de este momento Radio Tiempo. Y yo me voy directo a nuestro WhatsApp Radio Tiempo. Yo quiero escuchar a nuestros oyentes que a esta hora nos dejan sus notas de audio y que comparten con nosotros esta mañana Radio Tiempo. Hola.
1: Hola Liz, soy Juliana.
0: Hola,
1: reportando
0: linda.
1: Sintonía.
0: ¿Desde dónde?
1: Desde el barrio Aranjuez.
0: Ay,
1: desde
0: linda,
1: mi lugar de trabajo. Escuchando la mejor emisora. Quiero que me complazcas, porfa, con ¿Quién diría?
0: Ahí está.
1: Es una canción muy hermosa de Ricardo Arjona y que me sale a mí y a mi esposo porque somos totalmente mundos opuestos. Y yo los escucho todo el tiempo.
0: Qué linda, Juliana. Para ti, para tu esposo, un saludito y un abrazo grande. ¿Saben que me parece demasiado lindo? Esas parejas que tienen una canción Radio Tiempo que es así como su banda sonora. Me parece maravilloso. Tengo más oyentes Radio Tiempo. Hola, ¿cómo estás, linda?
2: Estoy acá escuchando Radio Tiempo.
0: Hola, Juli.
2: Estoy acá en mi cama escuchando
0: la canción.
2: Y escucho Radio Tiempo todo el tiempo y los quiero. Chao.
0: Ay, nosotros te amamos todo el tiempo. Un abracito, como así que en la cama, qué delicia. Con esta mañana fría y uno en la camita, delicioso. ¿Estás en vacaciones? Cuéntanos los detalles, por favor, porque queremos también estar en las mismas. A ver, uno más, qué bonito escucharlos a esta hora. Tengo oyentes Radio Tiempo que me escriben desde muchos lugares. Hola.
3: Hola, mi nombre es Joana Martínez.
0: Hola,
3: los saludo desde Copacabana, Antioquia, aquí en mi casito trabajando mi emprendimiento Caribia Macramé. Creamos piezas decorativas bochi con la técnica ancestral de macramé.
0: Ay, qué
3: y me gustaría escuchar la canción de Labios Compartidos de Maná. Buen día a todos.
0: Un abracito grande para ti y felicitaciones por tu emprendimiento. Yo ya voy a ir a buscarlo, ya voy a ir a chismosear tu macramé. Por favor, escríbeme ahí nuevamente cómo se llama. ¿Cómo se llama? Me la robo otra vez. Despertar junto a ti cada día. Ay, qué bonito acompañarnos cada mañana. Que nos conectemos con la música Radio Tiempo. Que podamos disfrutar cada instante de la vida. Y que, por supuesto, la convirtamos en la banda sonora de esta semana, 11 de la mañana 31. Mientras tú estudias, trabajas, descansas, estás en tu emprendimiento, aquí está tu Radio Tiempo para acompañarte todo el tiempo.
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0: Tiempo, tu Radio Tiempo. Aquí llegan los chicos de Maná, arroba Caribbean Macramé, guión bajo Macramé. Joan, un abrazo grande para ti. Ya les presento dos canciones de los

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1: En tu Radio Tiempo, las 11:49 a las 11:49 y todo el tiempo tú y yo escuchamos Radio Tiempo.
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0: qué lindo cantas, Juli. Y más si llegas en este Expreso Radio Tiempo que despedimos después de más de 30 minutos de música sin cortes y sin interrupciones. Juli, bienvenida a nuestra estación 105.9. Nos encanta escucharte a las 12 del mediodía, 25 minutos y todo el tiempo. Esta canción es Porque Si Te Quedas. También el achantado, dos canciones en este martes de 2x1, cuando cantábamos con Juliana, con Sin Bandera, con Chayanne y por supuesto con nuestro Alejandro Fernández a las 12 del mediodía, 25 minutos. Saben, yo estoy demasiado emocionada porque ya es el conteo regresivo para ver a nuestra selección Colombia, está llegando a cero y la vida suena así exactamente. Me encanta porque estamos listos. Ya hoy, por ejemplo, yo estoy vestidita de amarillo. Y precisamente hablando de nuestra selección Colombia, espero que ustedes también los lleven en cada parte de su vida. Porque estamos listos para alentar a la selección Colombia en el Mundial 2026. Además de eso, tenemos una motivación extra. Y es que nuestra queridísima Shakira estará bailando con sus caderas en la apertura oficial del Mundial. Así que buena representación sí vamos a tener en el Mundial y pues bueno, tú y yo también podemos ser los próximos porque queremos invitarte, sí, a ti que me estás escuchando con tu combo de amigos a la zona fan de la Selección Colombia. Y si ustedes me dicen, Liz, ¿pero qué es la zona fan? ¿Cómo así? ¿A dónde voy a ir? Vea, primero, este es un plan en combo. Eso está escrito. Esto es con tu combo de amigos, con tu combo de la oficina, con tu familia, con tu pareja, con tus amigos. Vamos a ir a alentar la selección en un espacio organizado por la Federación Colombiana de Fútbol. Ahí vamos a tener juegos interactivos, vamos a tener unas zonas increíbles, vamos a tener leyendas de la selección y lo más importante, vamos a tener el partido de fútbol en pantalla gigante. ¿Y ustedes saben eso qué significa? Significa que vamos a cantar en la ciudad de Medellín los goles como si estuviéramos con ellos allá en el estadio, viéndolos jugar. Así que si ustedes están listos y quieren participar el próximo 17 de junio, nosotros los vamos a invitar. Nos vamos a ir juntos a cantar los goles de la Sele. Liz, ¿qué debo hacer? No, pues me envías, Liz, yo quiero ir ya hoy con la Selección Colombia. Yo quiero ir a ver la Selección Colombia y me dejas esa nota de audio. Por supuesto, ¿con cuántas personas quieres ir? A ver, ¿de cuántas personas es tu combo de amigos? No, Liz, somos un combo de 15. Listo, perfecto. ¿Quién quita que hoy te invitemos? Liz, somos un combo solamente de 5. Listo, perfecto. Vamos a pasar delicioso. Te invito para que me dejes ya mismo esa nota de audio. ¿Cómo te llamas? ¿Desde dónde estás? ¿Y de cuántas personas es tu combo de amigos? Y así entonces te vamos a invitar para que vivas con nosotros. Nada más y nada menos que poder disfrutar de nuestra zona fan de la Federación Colombiana de Fútbol.
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0: Todo el tiempo tu Radio Tiempo 105.9 y yo ya vengo para leerte, para escucharte y lo hago todo el tiempo. Mientras, flaca, ay, no me claves tus puñales, por favor. Nuestro queridísimo Andrés Calamaro hace parte de nuestro martes de 2x1 con tu Radio Tiempo, donde participas y ganas todo el tiempo tus ingresos a la zona fan de la Federación Colombiana de Fútbol, cuando cantas todo el tiempo con tu emisora favorita. 12 del mediodía, 29 minutos en tu Radio Tiempo.

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0: Yo no sé si a ustedes les pasa lo mismo que a mí, pero yo escucho una canción Radio Tiempo y no puedo dejar de tener ese sentimiento de cantar todo el tiempo y a todo pulmón. Y definitivamente no hay nadie más, no hay nada más como las canciones de Radio Tiempo 105.9. 12 del mediodía, 45 minutos. Luza, un abracito grande para ti. Por acá un saludito para Carol, para Joana, para todos nuestros oyentes Radio Tiempo que a esta hora y todo el tiempo están conectados con nosotros. Hola.
1: Hola, buenas tardes, Liz. Mi nombre es Joana.
0: Hola, Joana.
1: Desde Castilla y quiero ir con mi combo a ver el partido de la Selección Colombia en pantalla gigante. En total iríamos mi esposo, mi hijo, mis hermanos, mis cuñadas, mis papás. Seríamos 10. Yo escucho Radio Tiempo todo el tiempo.
0: Un gol de la Selección Colombia en ese combo de 10 definitivamente debe ser un gol a todo pulmón. Los estoy escuchando a esta hora. ¿Ustedes también se quieren ir con nosotros a ver a la Sele?
2: Hola, Liz.
0: Hola.
2: Mi nombre es Carol Rondón. Los escucho desde Laureles.
0: Qué linda.
2: Y mi grupo de amigos es de 6 personas y gustaría estar apoyando a la Selección en la Fan Zone.
0: Con tu Radio Tiempo 105.9, por supuesto. A ver, tengo más oyentes Radio Tiempo. ¿Quién más sigue con nosotros para la zona fan de la Selección Colombia?
3: Hola, Liz, ¿cómo estás?
0: Hola, Liz.
3: Yo quiero asistir este 17 de junio al fan de la Selección Colombia.
0: Me encanta.
3: Con mis 8 amigas.
0: Entonces,
3: si me puedes dar entradas. Yo escucho Radio Tiempo todo el tiempo. Feliz tarde, chao.
0: Uy, chao, un abrazo grande. Me encanta esta hora escucharlos. Oiga, ¿y esas amigas van a ir solitas? Porque tenemos que hacer un combo también de chicos. 12:46 en tu Radio Tiempo.
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0: Y ustedes no saben lo que pasó. Imagínense que Ricardo Montaner tomó la decisión de visitar a una mujer, a una fan que tiene cáncer, y definitivamente el alivio que le dio a esa mujer fue increíble. Te invito para que veas este video a través de @radiotiempo1059 en nuestro Instagram y se conecten con las emociones de este gran artista. Ricardo Montaner a las 12:47.

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2: En tu Radio Tiempo, las 12:55 a las 12:55 y todo el tiempo tú y yo escuchamos Radio Tiempo.
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Cuando nadie ve. Estos son nuestros chicos de Morat a la 1:07 p.m. Hoy inicia la semana casi que por la mitad. Hoy martes le damos la bienvenida a una nueva semana y yo te voy a invitar para que esta semana todo el tiempo, porfa, creas en ti.

0: Y por amarte, nosotros te invitamos a tus eventos favoritos, a tus conciertos favoritos y a la Zona Fan. Así que quiero escuchar más oyente Radio Tiempo a la 1:22 PM. Hola.
1: Hola Liz, buenas
0: ¿cómo
1: tardes?
0: ¿Cómo estás, linda? ¿Cómo
1: va todo? Quiero asistir a la Fanzón con mis amigas de gimnasio. Somos 10 compañeras.
0: 10. Me encanta ese combo.
1: Radio Tiempo todo el tiempo.
0: Y si son amiguitas de gimnasio, se lo merece. Qué juiciosas para entrenar. Porfa, invítenme, que me pego para ir a entrenar con ustedes. Qué delicia es ir a entrenar con gente que definitivamente le pone el alma, el corazón, la vida. Tengo más oyentes Radio Tiempo. Hola.
2: Hola Liz, muy buenas Hola, tardes, Lina. ¿Cómo estás? Me llamo Lina Carmona. Hola, los estoy Lina. Escuchando desde muy AM, desde aquí del Barrio Popular 2.
0: Qué linda.
2: Y me encantaría estar allá en esa zona VIP alentando a nuestra selección. Me encantaría ir con mi hermana.
0: ¿Con quién? ¿Dos?
2: Y mi esposo, nos
0: tres,
2: encantaría
0: cuatro.
2: Estar allá dándola toda y alentando a nuestra selección Colombia.
0: Me
2: y obviamente
0: encanta.
2: Yo escucho Radio Tiempo todo el tiempo.
0: Saben, yo no sé cómo le va a ir a nuestra selección. Todos queremos que le vaya supremamente bien, pero sin importar lo que pase en el Mundial, yo ya tengo que decirle a la selección gracias por unirnos como país. Gracias porque hoy todos estamos respirando esa misma alegría, porque a todos nos están imprimiendo el mismo entusiasmo, sin dividir, sin absolutamente nada. Con la selección Colombia somos uno y la verdad eso me encanta. Gracias a nuestra selección Colombia por eso. Tengo más oyente Radio Tiempo. Hola.
3: Vamos a invitar para que vivamos.
4: Lisa, hola. ¿Cómo
0: ¿qué
4: estás?
0: Más?
4: Quiero estar cantando los goles de Colombia. Mi nombre es Juliana Marín. Les hablo desde Medellín. Mi combo es de 15 personas.
0: 15.
4: De igual forma me encantaría ir con las que pueda. Muchas gracias.
0: Yo me las pego
4: Radio Tiempo todo el tiempo.
0: Yo creo que ya no son 15, son 16 conmigo. 12:34 PM. Sí. Oiga, definitivamente cantarle esto a la selección va a ser definitivamente... Me encanta, vamos a poder disfrutar de ese mundial. Y lo que les decía, no importa el resultado de la selección en el mundial, yo quiero que le vaya muy bien y vamos a cruzar todos los dedos para que le vaya súper bien. Pero gracias a nuestra selección, porque todos tenemos el mismo sentimiento con ella. 1:25 PM, a la 1:25 y todo el tiempo, tú y yo.
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0: Momento de quedarnos en nuestro país, en Colombia, para disfrutar de un artista Radio Tiempo que amamos.

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sean eternas esas personas que siempre nos escuchan, esas personas que siempre nos abrazan un pedacito del alma y que aman estar contigo. Una de la tarde, 40 minutos en tu Radio Tiempo 105.9. A esta hora y todo el tiempo también quiero desearte personas que quieran escucharte, que quieran saber cómo estás y qué habita hoy en tu corazón. Y eso dice esta canción de Yamé Safdie y Alejandro Sanz. Hey, cuéntame, ¿cómo te sientes hoy? Escuchar, yo creo que es una de las formas más bonitas de amar. ¿Lo confirmas todo el tiempo con Radio Tiempo?

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2: En tu Radio Tiempo, la 1:55 a.m. A la 1:55 y todo el tiempo tú y yo escuchamos Radio Tiempo.
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0: 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Si te gusta Ricardo Arjona, te gusta tu Radio Tiempo 105.9 y nos escuchas todo el tiempo.
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0: Estoy muy feliz porque tengo habilitado nuestro WhatsApp Radio Tiempo 314-576-1059. Habilitado para escucharte todo el tiempo. Habilitado para consentirte y escucharte con los 105.9.
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0: Bueno, y me encantaría que te comuniques con nosotros a nuestro WhatsApp Radio Tiempo 314-576-1059 y nos cuentes a través de nuestro WhatsApp quién es tu persona favorita. Déjale una buena canción Radio Tiempo, cuéntanos a quién quieres saludar en esta buena tarde, qué andas haciendo. Yo quiero que se reporten todos los oyentes Radio Tiempo, los más fieles. Hoy con tu Radio Tiempo vas a escoger tu concierto Radio Tiempo favorito. Vas a decir, yo quiero ir con mi persona favorita a este concierto, el de Ricardo Arjona, el de Manuel Medrano, Hombres a la Plancha. Tenemos un sinfín de conciertos maravillosos. O también me dice, yo quiero ir a la Fanzón Radio Tiempo con esta que es mi persona favorita. ¿A qué concierto Radio Tiempo invitaría a su persona favorita? Válida para notas de audio. ¿Listo? 314-576-1059, WhatsApp Radio Tiempo. Hoy martes, estamos para escucharte y leerte todo el tiempo. Además es martes de 2x1. Yo no sé si sea destino, yo no sé si sea casualidad. Lo más importante es que es amor, y ese amor se vive con Radio Tiempo. Ya te escucho, ya te leo todo el tiempo.

Me encanta que nos elijas todo el tiempo. Radio Tiempo siempre en mi universidad, Radio Tiempo siempre en mi carro, Radio Tiempo siempre en mi casa, Radio Tiempo siempre en mi oficina. Es martes de doble emoción, martes de 2x1 Radio Tiempo, martes de cantar a todo pulmón, martes de sonreír todo el tiempo. Después de escuchar a La Mosca en Argentina, nos vamos para España. En España nos encontramos a La Oreja de Van Gogh. Andan de gira después del regreso de Amaia Montero. Han sido muy virales en las redes sociales después del regreso de Amaia Montero. Algunos critican su forma de cantar en los conciertos. Lo cierto es que son un ícono de la música Radio Tiempo. Son un ícono que disfrutamos todo el tiempo. Y aquí dos canciones de La Oreja. Esto se llama Rosas. También vas a escuchar La Playa. Si te gusta La Oreja Van Gogh, te gusta Radio Tiempo. Y por supuesto, nos escuchas todo el tiempo.

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0: Esta canción la compuso Ricardo Arjona. De hecho, también hay una versión de Ricardo Arjona en esta gran canción que se llama Asignatura Pendiente. Pero es Ricky Martin el que le da vida con su voz y lo hace en Radio Tiempo 105.9, aquí donde escuchamos a nuestros oyentes todo el tiempo. Y voy a iniciar escuchando por acá nada más y nada menos que a Andrea Patiño, que a esta hora está conectada con nosotros. Un saludito también para Balearias, que dice presente, yo escucho Radio Tiempo todo el tiempo. Y por aquí nada más y nada menos que para Cata. Así que Alejandra, Cata y todos, bienvenidos a Radio Tiempo Medellín.
1: Hola Jay, buenas tardes, soy Aleja, escucho todo el tiempo. Mi persona favorita es Luciana, mi hija. Quiero ir al concierto de Alex Huago para cantar con ella, estar contigo.
0: Me encanta.
1: Lo confirmo, yo escucho mi Radio Tiempo todo el tiempo.
0: Aleja, gracias por estar aquí, gracias por decir presente, gracias por presentarnos también a tu persona favorita. Mientras tanto, tiempo de música, por aquí Paulina Rubio, la chica dorada, martes de 2x1 en tu Radio Tiempo.

0: Los enanitos verdes, su francés limón, mientras empieza a llover en Medellín. Bueno, que sea una lluvia de sonrisas, que sea una lluvia de bendiciones, que sea una lluvia de buenos abrazos para ti que nos escuchas todo el tiempo. Mientras tú escuchas Radio Tiempo, Radio Tiempo te escucha a ti todo el tiempo. Tengo por acá a Carolina. Carolina está conectada con Radio Tiempo 105.9, presente a esta hora desde Pedregal. Mi querida Caro, ¿cómo estás? Bienvenida a tu emisora favorita, tu Radio Tiempo.
1: Hola, Radio Tiempo, mi nombre es Carolina, quisiera escuchar Llegaste Tú.
0: Me encanta.
1: Dedicárselo a mi persona favorita que se llama Arley.
0: Me encanta,
1: súper bien. Y yo escucho Radio Tiempo todo el tiempo desde San Cristóbal.
0: Ok, un abracito gigante, gracias por estar con nosotros a esta hora. Arley, esa novia lo ama demasiado. Muy bien, aquí está Cristian Castro, ya vamos a programar la canción que nos pide Carolina. Un abrazo para Carolina y todos los oyentes de Radio Tiempo.

0: Y así lo seguirá haciendo en Radio Tiempo 105.9. Siempre, siempre te damos lo mejor de nosotros. 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Mientras tiempo, por acá llega Carlos Baute desde Venezuela junto a Marta Sánchez de España. Esto se llama Colgando en Tus Manos.
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0: Tengo una pregunta que hacerte en esta tarde con Radio Tiempo 105.9. ¿Quién te consiente tanto como tu Radio Tiempo? Obvio, nadie. Somos los únicos que lo hacemos todo el tiempo. Saludo por acá a Carolina Mena, o Lina más bien, está conectada con nosotros a esta hora de la tarde, siempre presente con Radio Tiempo 105.9 desde Los Rosales. Mi querida, ¿cómo estás? Un abrazo.
1: Hola, buenas tardes, Ye, te habla Lina, los escucho desde Belén Rosales, me gustaría pedirte un favor, que si me coloca la canción Fuiste Tú de Ricardo Arjona, y también me gustaría ganarme la invitación para el concierto de Ricardo Arjona. Perfecto. Yo escucho Radio Tiempo todo el tiempo, 105.9. De Belén Rosales.
0: La emisora de Ricardo Arjona, tu emisora favorita todo el tiempo. Aquí está Andrés Cepeda. Ya queda programada tu canción para esta tarde con Radio Tiempo todo el tiempo.

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1: En tu Radio Tiempo, Medellín 105.9, 3:53. A las 3:53 y todo el tiempo, yo escucho Radio Tiempo.
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0: tiempo, detalles que te consienten todo el tiempo, tus locutores favoritos, tus conciertos favoritos. Esto es lo que tú necesitas para estar bien, para estar feliz escuchando los 105.9. 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Esto se llama Maldita Suerte. Sin Bandera a esta hora. Si te gusta Sin Bandera, te gusta tu radio tiempo 105.9 y nos escuchas todo el tiempo.
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2: En tu Radio Tiempo Medellín 105.9, 4:50, a las 4:50 y todo el tiempo yo escucho Radio Tiempo.
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2: Estás escuchando Radio Tiempo Medellín 105.9 todo el tiempo. Aquí te acompañamos, aquí te consentimos y por supuesto lo hacemos todo el tiempo. 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
2: 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A las 4:53 y todo el tiempo, Medellín lo dice.
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0: Exactamente, lo decimos a ti hoy. Gracias por existir, gracias por siempre estar conectada con Radio Tiempo 105.9. Gracias por tenernos presente todo el tiempo. Además, gracias por abrir tu corazón y hacerte parte de Radio Tiempo Necesito un Amigo. La parte más esencial es cuando tú decides hablar y contar tu historia. ¿Qué más, Caro? ¿Cómo vas? ¿Cómo va todo?
1: Feliz de estar nuevamente en Tiempo de Luna, los 105.9 Radio Tiempo, todo el tiempo, iniciando una nueva semana
0: recargada.
1: De muchas historias, recargadito también, donde vamos a tener nuestros oídos prestos a escuchar a nuestros oyentes.
0: Me encanta eso. Muy bien, 5 de la tarde, 13 minutos. Mientras tanto, tenemos el reporte de movilidad a esta hora, en este martes, con tu Radio Tiempo todo el tiempo.
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0: Yo escucho Radio Tiempo todo el tiempo. Iniciamos en la autopista norte. ¿Qué pasa en la autopista norte a esta hora, Caro?
1: En la autopista norte, sobre tanques Ecopetrol, tenemos en este momento la movilidad fluida.
0: Movilidad fluida hasta ahora en los tanques de Ecopetrol. Así que, bueno, es una de las vías que puede tomar para que llegue a tiempo a su lugar de destino. 514, ¿qué pasa en la autopista sur?
1: Sobre la autopista sur, en Pozobón, tenemos movilidad reducida, así que muy pendientes, con mucha paciencia, eso sí, respetando también como a las personas que van ahí como en su carril.
0: Es tiempo de movilidad aquí en tu Radio Tiempo, Medellín 105.9, 514, avanza la tarde. ¿Qué pasa hasta ahora en la avenida regional?
1: Sobre la avenida regional, en Bomberos Libertadores, también tenemos movilidad reducida, sabemos que estamos en hora pico, así que paciencia.
0: Tome vías alternas, por favor, conduzca siempre preventivamente y escuchando Radio Tiempo todo el tiempo. ¿Qué sucede a esta hora de la tarde? 514 en la avenida El Ferrocarril.
1: En la avenida El Ferrocarril, sobre el Sena, movilidad reducida, pero muy, muy, muy reducida, así que sí puede tomar vías alternas, súper bien.
0: Me encanta que se esté escuchando Radio Tiempo 105.9, que te conectes con nosotros todo el tiempo. Finalizamos en la avenida 33.
1: En la avenida 33, sobre el Castillo, también tenemos movilidad muy fluida, así que si esta es una de las vías que puedes tomar, recomendadísima.
0: Ahí está la movilidad a esta hora de la tarde, para que lo tengas muy presente. Ya viene Radio Tiempo Necesito un Amigo, escuchas Tiempo de Luna.

0: aquí en Radio Tiempo 105.9. Se llama La Mona. Gran canción a esta hora con tu Radio Tiempo todo el tiempo. Muy bien, a través de nuestra cuenta de Instagram.
1: Tenemos una invitación, Radio Tiempo 105.9, y en TikTok como Radio Tiempo Medellín.
0: Bueno, vamos a centrarnos en Instagram porque a partir de este momento, bueno, hace un rato les dejamos una publicación donde nos vemos todos los locutores de Radio Tiempo, incluyendo nuestro director. Listo, allí está todo el equipo de Radio Tiempo y al final vas a ver a Ricardo Arjona. Esa es nuestra invitación para el gran concierto de Ricardo Arjona, que será ¿cuándo?
1: Así que ya sabemos, el 24 de julio, y te quiero ya mismo comentando, ¿quieres ir? Ay, yo quiero ir Radio Tiempo, ¿cuál es su canción favorita?
0: Vamos a comentar de la siguiente manera: soy Radio Tiempo, soy Ricardo Arjona, tómese el tiempo de etiquetar a la persona con la que quiere ir al concierto, uh-huh. Tómese el tiempo de comentar su canción favorita de Ricardo Arjona. ¿Cuál es su canción favorita de Ricardo Arjona?
1: Mi canción favorita fuiste tú.
0: Fuiste tú, entonces.
1: Siempre.
0: Si tú fueras Carolina, comentarías por allá, ay, quiero ir con quién quisieras ir al concierto.
1: A ver, yo, hola, mi Radio Tiempo, yo quiero ir con Lady. Y mi Exacto. canción favorita es Fuiste Tú.
0: Y etiquetas a Lady y finalizas diciendo: soy Radio Tiempo, soy Ricardo Arjona todo el tiempo. Y prepárate porque tenemos a nuestro verificador Radio Tiempo viendo cuáles son las personas que más comentan, porque esas personas tendrán un puesto de privilegio en nuestro concierto de Ricardo Arjona, que será en el Polideportivo Sur de Envigado. Así que ya lo sabes, corre ya mismo a nuestra cuenta de Instagram, @Radio Tiempo 105.9.

0: Me encanta que estés escuchando Radio Tiempo 105.9, me encanta que estés conectado con nosotros todo el tiempo. Qué bueno que hagas parte de Radio Tiempo Medellín y que te conectes con nosotros. En un momentito vamos a estar con Radio Tiempo Necesito un Amigo. Tú puedes abrir tu corazón, nosotros te vamos a escuchar sin juzgar, te vamos a escuchar siempre desde el amor, intentando y logrando que tú siempre estés bien, que estés feliz, que estés tranquilo, que en tu alma haya paz. Así que si tienes una historia hoy que te duele, que te preocupa, envíanosla a nuestro WhatsApp Radio Tiempo.
1: El 314-576-1059. Te vamos a estar esperando con los brazos abiertos, te vamos a estar escuchando y recuerda que aquí protegemos tu identidad.
0: Y por supuesto lo hacemos todo el tiempo. Si no quieres que decir tu nombre, no lo hagas, no hay necesidad, pero lo más importante es que hoy encuentres libertad en tu corazón, libertad en tu vida, libertad para expresarte, para ser tú libremente. Muy bien, 5:48, hasta ahora tenemos información y tengo una duda. ¿Soy yo o cuando se acerca la temporada de fútbol a todo el mundo le cambia como el ánimo?
1: Sí, Jay, empiezan como los grupos de los chats, con planes para ver partidos, para hacer pronósticos, mejor dicho.
0: Bueno, es que sí, la verdad es tal cual, y para no perderse ni una sola jugada es clave tener un buen celu, porque bueno, necesitamos, mira, varias cositas: buena batería, buena memoria, mejor dicho, necesitamos un celular de esos que aguanten todo el partido.
1: Uy, sí, porque entre videos, memes, estadísticas y chats, un celular flojito no dura nada.
0: No, nada, o sea, eso, un celular así no dura nada. Pues bueno, Carmine, le tengo una gran noticia, ¿te parece? 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
1: En tu Radio Tiempo, Medellín 105.9, 5:51. A las 5:51 y todo el tiempo yo escucho Radio Tiempo.
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0: Y aquí estamos nosotros, por supuesto, con oído atento para no oírte, porque oír es algo básico. Escuchar es atender, y nosotros te vamos a escuchar en esta tarde atendiendo desde el corazón tu historia, lo que te duele, lo que te preocupa, lejos de lanzar juicios y de la pregunta de siempre, ¿por qué lo hiciste?
1: Sí.
0: Lo hubieses podido evitar. Somos maestros en decir en eso, ¿no? Todo el mundo dice, ay, pero tú lo pudiste evitar, ¿y por qué lo hiciste?
1: O sea, uno siempre tiene la solución para la otra persona.
0: Cuando
1: siempre.
0: La vida es ajena.
1: Uno lo ve muy fácil.
0: Cuando la vida es ajena, los demás problemas son mínimos. Los demás dolores son mínimos. Pero cuando es tu vida, es el dolor más grande del mundo y es el dilema más grande del mundo.
1: Sí.
0: La invitación es a que nunca minimicemos qué siente una persona. Que no invalidemos, que a veces lo que a nosotros nos parece fácil de solucionar para la otra persona es una verdadera tragedia. Y en vez de decir, venga, cálmese, ¿por qué lo hace? Es decir, te entiendo, te apoyo y solucionémoslo. Todos queremos tener una buena red de apoyo alrededor de nosotros. Y tu red de apoyo de confianza se llama Radio Tiempo 105.9, donde te escuchamos todo el tiempo y lo hacemos desde el corazón. Tenemos historia, Caro.
1: A esta hora tenemos historia. Esa vez es de cuenta de una mujer que quiero ponerle, a ver, Lady.
0: Me parece muy bien.
1: Vamos a ponerle este nombre a nuestro oyente, así que vamos a escuchar. Hola, Lady.
2: Hola, Radio Tiempo, ¿cómo están? Bueno, les cuento rápidamente. Lo que pasa es que tengo la duda si mi bebé, mi próximo bebé a nacer, es de mi novio o no. Tengo la duda porque me puse a hacer cuentas y es que en una fiesta yo estuve con el mejor amigo de mi novio y pues la verdad fueron cosas de trago, nos emborrachamos, en fin, y nosotros decidimos callar por proteger la amistad y la relación. Pero ahora que me tocó hacer unos exámenes de sangre, pues me di cuenta que estoy en embarazo y tengo la duda como por tiempos de si es hijo de mi pareja o no. Pero pues realmente esa es la gran duda. Él está muy ilusionado, yo quiero que él sea el papá, pero tengo miedo en decirle que pasa jueves en la fiesta.
0: Eso sí es un verdadero dilema y es muy grande porque en este dilema están metidos muchas personas. A ver, para nuestra oyente de hoy, decirle que lo primero que tiene que hacer es respirar, calmarse y bajarle como a la velocidad, porque en este momento uno piensa con una velocidad absurda. Cuando uno está asustado, preocupado, uno tiende a pensar muy veloz y a dejarse invadir por pensamientos que unos suman y otros restan. Entonces el momento es como que, hey, venga, cálmese, respire y escúchenos atentamente. Lo primero que hay que decirle a ella es que la verdad siempre es una solución. Hay que tenerle más miedo a una mentira que a una verdad. Esas cosas de que, no, yo no digo la verdad completa porque es que te quería proteger y es que quería que tú estuvieras bien y no te quería hacer daño, lo que hacen es sumar más daño al daño que viene anterior.
1: Sí.
0: Aquí nadie va a juzgar por qué hizo lo que hizo, porque fue su decisión en ese momento y bajo las condiciones que pasó, pues ya pasó y devolver el tiempo es imposible. A lo que sí yo le quiero invitar a ella es que aún está tiempo de decir la verdad. ¿Por qué está tiempo de decir la verdad? Porque el bebé no ha nacido y porque ya hay una persona ilusionada. Pero también le quiero decir a ella que a ella no le corresponde decir sola esa verdad. En esta historia hay un tercero que también tiene un vínculo muy grande con la pareja de ella. Es el mejor amigo. Y el mejor amigo también está ayudando a que una verdad sea dicha o a que no se diga. Entonces hay que decirle a ella, vamos a decir la verdad, pero digámosla juntos. E involucre la otra persona en la situación. Porque no es como que me quedo callada y que mi esposo, mi pareja, pues sea el papá, así no lo sea. Es una duda que te va a hacer mucho daño y con la cual vas a vivir siempre. Entonces aquí hay que ponerle un stop a la situación, vincular a la otra persona, contarle que está en embarazo, decirle que por fechas muy posiblemente sea de él y ambos contar lo que pasó a su pareja, con la fecha que pasó, el día que pasó y por qué sucedió. Esa es mi opinión, partir de la verdad, esa es mi opinión parcial, partir de la verdad para encontrar un bien mayor. A veces la mentira siempre hace que haya un bien momentáneo, pero detrás de esa mentira se desencadena otra y otra y otra y otra que no conduce a buen término.
1: De hecho, para Lady, yo le quiero decir que lo que debe hacer en este momento es asumir la responsabilidad, porque no es bueno cargar con eso, digamos que listo, no, elija el camino de ella en ese momento, sea callar, porque ve a la pareja que muy emocionado, que porque quieren ser familia, que porque lo ve como un potencial papá.
0: Exacto.
1: Para el hijo.
0: O miedo a perderlo.
1: Que porque, sí, miedo a perderlo. de aquí en adelante yo sé que va a cargar con un cargo de conciencia impresionante.
0: Total.
1: Y va a cambiar también como el destino y el rumbo de muchas personas, el de tu pareja, sí, el tuyo, el de la otra persona, el amigo que también es implicado. Y el más importante en ese momento es que es el de tu bebé.
0: Totalmente, o sea que aquí hay que partir. La primera solución es hablar con la verdad. Sea porque tu esposo sea el papá biológico del niño y digan, ah, pero es que era el papá biológico porque tuvo que decir la verdad, porque la verdad siempre libera.
1: Yo creo que sí.
0: Si ella no dice la verdad, claro, a medida que el hijo vaya creciendo, ella va a saber que el hijo viene también acompañado de una verdad no dicha.
1: Sí, no, y es mejor hablar. Digamos que bueno, yo ya ahorita decía, hazlo en compañía del amigo, dile a la pareja, pero yo creo que, aunque lo hicieron entre ellos dos, fue lo que pasó como la situación, yo sí considero que primero sí o sí con la, pues con la pareja. Si él le contó, si ella le contó al amigo y él le dijo, o ellos decidieron callar, pues yo no veo que él quiera como encarar y decir, oye, no, mira, sí, es que me equivoqué, perdón.
0: Pero eso permitiría, claro, que su amigo siga, primero no asuma una responsabilidad que sí tiene que asumir, porque es que una cosa es que ella lo haya hecho con una persona que no tenga un vínculo emocional con su pareja, pero es que es el mejor amigo que todavía lo está engañando todos los días, sabe que pasó algo con su pareja y que no le cuenta. O sea, fácilmente la pareja ya está escribiéndole, enviándole notas de audio o llamando a su mejor amigo a decirle que va a ser papá, y el mejor amigo entonces que como si nada, no, también debe asumir una responsabilidad.
1: No, él asume su responsabilidad claramente, pero yo le digo como en el tema de vamos a hablar, vamos a decirle a mi pareja, o yo lo voy a decir, habla primero con él, habla okay. primero con él.
0: O sea, ¿tú prefieres que ella enfrente la verdad solita?
1: En este momento, que ella vaya y hable con él. Obviamente ya ella habló con la otra persona, que hable con él, y ya el tema de la responsabilidad del niño, ahí sí con la otra persona.
0: ¿Y si eso detona de pronto una pelea entre ellos dos, o detona otra situación que la pueda alterar más a ella? Es que yo también pienso como, venga, hablemos acá los tres para que de una vez nos miremos a la cara.
1: Es que yo siento que deberíamos de primar también con la intimidad, Jay, ¿sabes? Que más que todo con la intimidad de la otra persona, de que sea libre de reaccionar como deba reaccionar. Yo no estoy diciendo que vaya a reaccionar agresivo, sino que si tiene ganas de llorar, que llore, y no, porque muchos hombres también van a decir, no te va a mostrar debilidad.
0: Exacto.
1: O sea, no sé, que él se permita hacer él también con ella, decir, oye, qué decepción, o que diga, qué decepción, te perdono, o sigamos, listo, mi amor, te entiendo, o necesito espacio para mí, o ya no quiero eso para mi vida, te respeto y te dejo ir.
0: Bueno, escuchemos a nuestros oyentes Radio Tiempo, que con seguridad tienen un buen consejo hasta ahora de la tarde a través de nuestro WhatsApp 314-576-1059. ¿Usted qué opina de esta historia? ¿Qué debería hacer nuestra amiga Lady hoy? ¿Usted debería contarle a su pareja? ¿Debería callar y tener el bebé? Cuéntenos, 314-576-1059, WhatsApp Radio Tiempo. Otra opción que ustedes consideran es que ella pues no le diga nada a su pareja y siga en silencio y avance el embarazo en silencio y se quede callada, que si cuente, que no cuente, los esperamos. WhatsApp Radio Tiempo.
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0: Estás escuchando Radio Tiempo, Necesito un Amigo, aquí a través de tu Radio Tiempo 105.9, martes de escucharte todo el tiempo. Tenemos el contexto de la historia con Carolina Prada.
1: Bueno, contexto de la historia el día de hoy es la historia de Lady, una persona que bueno, tiene su relación, pero en una noche de copas pues resultó como envuelta con el mejor amigo de su pareja, ¿cierto?
0: Sí.
1: Por cosas de la vida se tuvo que hacer unos exámenes, en esos exámenes también iba incluido uno de sangre y salió embarazada. El novio, la pareja, se dio cuenta y está demasiado feliz porque él había soñado o ha soñado con tener una familia. Y ella no sabe porque ella dice que los cálculos le dan más o menos con el tema de la vez cuando se tuvo como ese desliz, por decirlo así, con el mejor amigo. Ella habló con el mejor amigo, yo
0: pero es el mejor amigo del
1: callar,
0: esposo.
1: El mejor amigo de la pareja. Decidieron callar como para seguir normal como la relación. Así que no sabe de qué manera abordarlo, no sabe si callar porque ella le ve potencial a su pareja de ser un buen papá.
0: Y está
1: o
0: ilusionado.
1: Contarle la verdad, sí, y está ilusionado.
0: Y está ilusionado, entonces bueno, ya nosotros hemos empezado a dar nuestro concepto Radio Tiempo, nuestro consejo, pero ya los consejeros a esta hora son nuestros oyentes Radio Tiempo que tienen su opinión a esta hora en los 105.9. ¿Quién anda por ahí, mi querida Caro?
1: Bueno, por aquí tenemos notas de audio, a ver, por aquí, hola Radio Tiempo.
2: Buenas tardes Radio Tiempo, bueno, para opinar sobre este tema, yo pienso que sí, lo principal es la verdad. Así duela, así le duela a ella, así se pierda a la persona, pero lo más importante es que la otra persona no viva engañada y ella tampoco. Porque igual ya lo que está es creciendo una vida que tiene que tener todo el amor del mundo, sea como sea que se haya concebido, pero lo más importante es esa personita que ya viene en camino y que ella tenga la tranquilidad de que pudo contarle las cosas y no va a vivir una mentira. Yo escucho Radio Tiempo todo el tiempo.
0: Estoy 100% de acuerdo, es que van a ser un niño que va a ser motivo de felicidad y que tiene que tener el mejor escenario de la vida posible, sí. Que tiene que tener el escenario más sano posible y un escenario sincero, honesto, real, es lo que ese niño necesita. Que la mamá no esté preocupada en si me van a descubrir o no me van a descubrir, sino que mi mamá esté enfocada en darme lo mejor a mí, pero también en planificarse ella. Y una de las cosas que realmente, Caro, nos planifican en la vida es decir la verdad.
1: Total.
0: Más oyente Radio Tiempo hasta ahora.
3: Hola, mi Radio Tiempo, para opinar sobre la historia de hoy. Bueno, como ustedes lo mencionan, sí es súper fácil hablar de la vida de los demás, de pronto juzgar cuando no es nuestra historia, nuestras experiencias, pero la verdad sí me parece un poquito descarado de su parte. O sea, no solo le es infiel a la pareja, sino que es con su mejor amigo, queda en embarazo y no sabe ni siquiera de quién es. O sea, la verdad me da pesar, es del muchacho, o sea, está en el lugar equivocado. Nada, que diga la verdad, porque pobre el muchacho ahí engañado quién sabe cuánto tiempo.
1: Sí, yo creo que el camino, Jay, es irnos sí o sí siempre con la verdad. Siempre va a ser como la solución y de no cargar como ese peso de tener ahí como, ¿sabes qué? Es que yo no sé el de quién es hijo. Yo veo aquí a mi pareja muy ilusionada con el niño. Y también de ser sincera con tantas personas, con tantas, porque a la final, digamos que el mejor amigo entonces nunca se va a enterar que sí es de él.
0: No,
1: porque
0: nunca.
1: Ella dice, ¿sabes qué? Yo creo que estoy embarazada, pero es de ti. Y él dijo, no, pues callemos.
0: Y esa verdad sí o sí, claro, se tiene que esclarecer. O sea, es que es una paternidad. Uh-huh. El día de mañana puede tener un problema con la otra persona involucrada en la situación porque ahí sí va a querer reclamar que el hijo es de él o que él quiere estar presente. Entonces es mejor que aclare esto de una vez y que le brinde libertad a su pareja. Si la pareja decide, no, vaya, yo ya con usted no puedo continuar, independientemente de que el hijo sí sea de su pareja, porque está esa posibilidad. No podemos asegurar que el hijo es de la otra persona, sí. Pero tampoco podemos descartarlo porque es muy probable, allá le dan las cuentas. Entonces simplemente que actúe con la honestidad que no actuó al principio.
1: Mientras tanto, más oyente a Radio Tiempo. Hola.
4: Tiempo, ¿cómo están? Muy buenas tardes. Hablando sobre el temita, yo creo que es mejor que le diga la verdad, que sea sincere y que hable, porque realmente la que va a vivir engañada es ella toda la vida, con una angustia, con unos temores del que dirá o el que pasará. Yo escucho Radio Tiempo todo el tiempo.
0: Todo el tiempo, yo creo lo mismo, Caro. Es que la mentira siempre va en doble vía. Te hace daño a ti que la dices y le hace daño a la persona que la recibe. De la mentira no queda nada bueno. O sea, siempre destruye. Más oyente Radio Tiempo hasta ahora.
5: Hola, buenas noches. Bueno, mi opinión para Lady es, ante todo, la verdad. Lo primero es aceptar que se cometió un error y de que hay que asumir ese error. Si ella tuviera la posibilidad de hacerle una prueba de ADN al bebé para saber quién es el padre, sería maravilloso. En caso de que no, pues sí tocaría hablar con los dos involucrados y en el momento que se pueda poderle hacer esa prueba. Siempre hay que hablar con la verdad, porque la verdad al final siempre va a salir a la luz. El niño va a crecer, van a ser muchos años en los que de pronto puede que sí o puede que no vaya a estar engañada ella y engañado el papá. El niño va a necesitar de pronto sangre, algún órgano o algo, y se va a saber la verdad en caso de que el novio no sea el padre. Entonces es mejor evitar esa carga tan pesada que podría cargar en caso de que no se sepa la verdad. Literal. Entonces, ante todo, aceptar y asumir. Yo escucho Radio Tiempo todo el tiempo.
1: Yo sé que le pueden estar pasando muchas cosas aquí a Lady por la cabeza, y es muy fácil también decir, te apoyamos, di la verdad, todo, y que para ella sea, oye, es que tengo mucho miedo, pero aquí estamos es para apoyarte a la final. Eso también hace parte de valentía. Mira, claro, todos nos equivocamos, y hay de errores a errores, y eso no te hace una mala persona.
0: No, eso no.
1: El aceptarlos te hace una persona demasiado consciente de tus errores.
0: Mira, es que yo creo algo, Caro. Lo inicial, por el estado en el que ella estaba, sí es un error, ¿cierto? La infidelidad es infidelidad. Venga como venga, es infidelidad. Pero de todas maneras se dio en un contexto donde de pronto ya no estaba muy consciente.
1: Sí.
0: Y donde todo el mundo sabe qué pasa cuando uno se alicora mucho. Por eso a mí no me gusta el licor, porque uno no es dueño de la voluntad de uno. Uno se vuelve muy vulnerable a muchas cosas. Eso es un error. Para mí no es un error que hayan concertado no decirle la verdad a él. Eso ya es una decisión. Pero si ella no le cuenta y se queda callada y permite que la vida siga como si no hubiera pasado, dando a entender que el papá es el hijo de ese hijo, es la pareja de ella, ahí ya no habría error.
1: Uh-huh.
0: Ahí ya habría algo premeditado. Y ahí ya habría mala intención. Porque por yo estar bien, dejaría que alguien que es inocente y ha sido bueno conmigo esté mal y esté engañado. Y la vida, con seguridad, en algún momento es como el agua, encuentra su salida.
1: Sí.
0: Y va a tener que decir la verdad. Muy bien, 6:37 en Radio Tiempo. Esto es Radio Tiempo, Necesito un Amigo. Aquí donde te escuchamos todo el tiempo. 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

0: Me encanta que estés escuchando Radio Tiempo 105.9. Hay historias que... bueno, primero, empecemos por el orden. Hay decisiones que nos mueven la vida y su rumbo. Hay decisiones que son como una autopista, muy libre, y te llevan al destino que tú quieres. Pero hay decisiones que son otra autopista muy libre, que si tú las tomas, te llevan justo a donde no quieres estar y a donde nunca te imaginaste estar. Hoy es una gran oportunidad y muy buena, basándonos en la historia de Lady, para que aprendas a tomar decisiones. Pero también es una muy buena oportunidad para que aprendamos a asumir las consecuencias de nuestras decisiones.
1: Sí.
0: Normalmente mentimos en la vida o también ocultamos información porque tenemos miedo a las consecuencias. Nos da miedo que alguien se vaya, nos da miedo que nos dejen de hablar, perder un empleo, nos da miedo que nos confronten y nos digan ya no quiero más tu amistad o ya no quiero compartir mi vida sentimental contigo. Y está bien tener miedo. A veces es bueno tener miedo. Mire, si usted le tiene miedo a perder a su pareja, muy seguramente con ese miedo usted va a aprender a cuidar a su pareja. Si usted tiene temor de Dios, ese temor de Dios le va a enseñar a cuidar su relación con Dios. Basados en esto, a Lady yo le quiero decir, hoy ella tiene no un problema, bueno, sí lo tiene, es un problema, pero también tiene una gran oportunidad. Y es la oportunidad que la vida le está dando de enderezar lo que con una mala decisión no consciente, porque estaba bajo los efectos del alcohol, tomó y de pronto torció el rumbo de su autopista.
1: Sí.
0: Pero hoy la vida le está diciendo, Lady, mira, te puedes reenfocar y puedes tener la oportunidad de mirar la vida de una forma diferente y de empezar a reescribir otra historia. No sabemos si su pareja la vaya a dejar o le vaya a terminar, pero es un azar que ella merece vivir para sentirse libre. Al fin y al cabo, Caro, no hay nada más importante que cuando usted se acueste a dormir, esos 30 segundos o ese minuto de silencio que usted pasa antes de dormirse, que normalmente todos los seres humanos, consciente o inconsciente, revisamos nuestra conciencia, usted se sienta tranquilo y usted diga, voy a descansar bien. Y te aseguro que si de pronto pierdes a tu pareja en este momento por decir una verdad, te vas a ganar a ti misma. Y vas a ganar la paz que de pronto en estos días no has sentido, y vas a ganar la tranquilidad que de pronto hace algún tiempo se fue. Por eso mi versión de la historia es, ve y habla, desnuda tu corazón, abre tus puertas, cuéntele a tu esposo tu fragilidad. Y sí, no está mal decirlo, se equivocó, pero también asumir es algo muy valioso.
1: Y para Lady un consejo es que aquí no te juzgamos. Aquí también cometemos errores.
0: Sí,
1: todos,
0: claro,
1: cometemos errores.
0: Todo el mundo.
1: De diferente magnitud, pero errores son errores.
0: Sí.
1: Nadie aquí es perfecto. Así que vamos a asumir. Yo sé que el miedo también de ella es, ¿qué va a pasar? Si de pronto mi pareja me dice, no, ¿sabes qué? No, vete sola con el niño. Y el amigo no le responda tampoco, pero el niño ya va a decir, ¿qué voy a hacer yo aquí sola? Pero Dios tiene planes para nosotros muy bonitos. Y solamente la vida sabe por qué te mandó este bebé en este punto, porque en esta situación, y cómo va a cambiar el rumbo de tu vida. Ahora no puedes ver como la salida con claridad y vas a decir, me tiré la vida,
0: ajá,
1: me arruiné esto, no voy a estar con mi pareja, soy una mala mujer, porque soy así. ¿Qué van a pensar de mí? Porque uno también piensa mucho en el...
0: Es que es mucha presión social. Irá.
1: Es mucha, más que toda la presión social. Pero si nosotros te decimos que tú puedes,
0: ajá,
1: de que tú también vas a poder sacar el niño adelante, o el bebé o la niña, lo que venga, ¿cierto? Adelante, de verdad que cree en ti misma. O sea, tú misma también puedes crear tu propia realidad y no simplemente lo de alguien. Chévere que la persona diga, ¿sabes qué? Listo, yo sé que fue consciente o que no fue consciente, que fue en un momento de copas, me duele mucho, pero déjame, yo descanso un poquito porque yo te amo y te perdono.
0: Exacto.
1: Y vamos a construir una familia. O que a la final no, pero si tenga, que el amigo sí responda en realidad por el niño. Y si no, pues vas a ser una mujer demasiado guerrera y la vida te tiene también una pareja. Y no necesariamente necesitamos pues una persona sí o sí por el tema económico, pero lo bueno es ser sincera. Por ti, por la pareja que tienes en este momento.
0: Por quien viene en camino.
1: Por quien viene en camino, que es muy importante también para que no cambies esa historia. Así que aquí te abrazamos y la verdad que bueno que puedas ser una mujer demasiado sincera, porque eso es valentía.
0: Eso es una oportunidad que la vida te da, Lady, para que mires de frente a tu pareja y logres sanar también tu corazón de miedos, de traumas, que solamente nos liberamos diciendo la verdad.
1: Y eso te hace una mujer demasiado valiente, porque uno comete un error. Ay, no, es que Jay, no, ¿sabes qué? Me equivoqué y ¿sabes qué? Y me quedé con 2,000 pesos de más. Ya uno le dice eso. Ajá. Pero a este nivel, o sea, eso a ti te demuestra o nos demuestra que eres una mujer demasiado valiente si tomas esa decisión de hablar.
0: Exactamente. 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